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4: 20 horas, 31 minutos.

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1: Exautoridades y ex colaboradores del MINVU respaldaron logros y desafíos del Plan de Emergencia Habitacional 2022-2026, instando a su continuidad hasta 2030. Destacan 262.390 viviendas terminadas y aprendizaje regionalizado. El gobernador regional de Los Ríos, Luis Cubertino, realizó su cuenta pública en medio de dos investigaciones por supuesto mal uso de recursos. La autoridad regional confirmó que el primer caso se ha normalizado, mientras que el segundo sigue bajo investigación en el sumario que ya determinó algunas medidas. El juzgado de garantía de Punta Arenas será el encargado de investigar la muerte del cabo segundo del ejército Carlos Palacio Muñoz, ocurrida al interior de una laguna en la cuarta brigada acorazada de Chorrillos el 4 de marzo de este año.
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7: 21 horas, 1 minuto.

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1: El Instituto Nacional de Estadísticas informó que la tasa de desocupación llegó a 9,1% durante el trimestre febrero-abril de 2026, alcanzando su nivel más elevado desde la pandemia y evidenciando un deterioro del mercado laboral. Más de 41 millones de colombianos están convocados a las urnas este 31 de mayo para elegir al sucesor de Gustavo Petro, en una elección marcada por la polarización política, el debate sobre seguridad y el futuro del proyecto oficialista. El gobierno inició el pago de un bono automático de hasta 600 mil pesos para pescadores artesanales, distribuido en 6 cuotas mensuales de 100 mil pesos. La medida busca mitigar el alza de los combustibles y beneficia directamente a los trabajadores registrados y activos del sector.
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2: 22 horas.

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1: 0 horas, 1 minuto.

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1: 1:00 a.m. 4 minutos.

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1: 2 de la madrugada, 2 minutos.

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1: 3 de la madrugada.

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1: 4 de la madrugada, un minuto.

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1: 4 de la madrugada, 59 minutos.

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3: 6 de la mañana, 2 minutos.

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2: 6:29 de la mañana.

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0: 6 de la mañana, 42 minutos.
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0: 6:49.
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0: En Candelaria Radio, Alberto Plaza, que cante la vida.
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0: 6 de la mañana, 56 minutos.
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2: 7 de la mañana.

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2: 7 de la mañana, 30 minutos.

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0: 7 de la mañana, 53 minutos.
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1: La teniente Francisca Cases de la Fuerza Aérea de Chile se convirtió en la primera mujer piloto en graduarse en el curso de vuelo CASA F-16 en la historia de la Aeronáutica Nacional. Ya se encuentra disponible el Pase Cultural 2026, que permite que jóvenes que cumplan 18 o 19 años reciban 50.000 pesos para actividades y productos culturales. La solicitud puede realizarse durante todo el año a través de ventanilla única social utilizando clave única. El gobierno estadounidense anunció una nueva normativa que obliga a los extranjeros a pedir la residencia permanente o green card desde sus países de origen. La medida implica que quienes estén en Estados Unidos temporalmente deberán regresar a sus naciones para solicitarla.
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5: 7 de la mañana, 59 minutos.

0: 8 de la mañana, 4 minutos.
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0: 8 de la mañana, 11 minutos.
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0: 8 de la mañana, 18 minutos.
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1: Sociedad Contractual Minera Carola entregará 20 becas jóvenes de pueblos originarios a estudiantes de Tierra Amarilla que pertenezcan a comunidades indígenas y que se encuentren cursando estudios superiores técnicos o profesionales. El proceso de postulación al programa Becas Jóvenes de Pueblos Originarios estará abierto del 18 de mayo al 5 de junio de 2026. Para postular, los estudiantes deben cumplir con los siguientes requisitos. 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
3: 8 de la mañana, 33 minutos.

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0: 8:57.
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2: El CERNAC decidió oficiar a la Subsecretaría de Telecomunicaciones para indagar posibles incumplimientos en uso de prefijos 809 y 600 por parte de compañías telefónicas, ya que una o varias empresas estarían bloqueando el prefijo 806 de forma automática en los dispositivos de sus clientes. Un hombre fue condenado en Quellón por maltrato animal tras mantener a tres perros en condiciones insalubres y con desnutrición. La sentencia incluyó prisión, multa e inhabilidad perpetua para tener animales. El Ministerio de Salud reforzó la vigilancia por sarampión tras el aumento de casos en países vecinos. Las autoridades llamaron a revisar esquemas de vacunación, especialmente en niños y adultos nacidos entre 1971 y 1981, considerados grupos con posibles brechas de protección frente al virus.
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5: 9:03 a.m.

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Muy buenos días, Atacama. Muy buenos días a todos quienes nos escuchan en esta edición del Trajinando la Mañana, edición de día sábado que arrancamos a contar de las 9 de la mañana aquí en Candelaria Radio. Saludamos a esta hora a nuestros auditores que nos escuchan en el 106.7 de la frecuencia modulada, señal que llega para Copiapó y Tierra Amarilla. También estamos en el 104.1 FM de Los Loros y el Valle de Copiapó, 89.1 FM de Caldera y de Bahía Inglesa. En internet, en medios digitales, estamos por fmcandelaria.cl y la aplicación de Candelaria Radio, aplicación disponible para iPhone y para Android. Desde ya los invitamos a escribirnos a nuestro WhatsApp Candelaria, WhatsApp exclusivo para nuestros auditores, el más 569-8454-5644. 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Comenzamos este programa el día de hoy con música nacional, junto con el gran Alberto Plaza. Este tema que se llama Yo te seguiré.

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1: 9 de la mañana, 11 minutos.
2: La Dirección Meteorológica de Chile en este caso entrega su pronóstico para la región de Atacama. Contarles que el día de hoy, sábado 30 de mayo, en El Salvador habrá una máxima de 26 grados. La mañana se presenta con cielos despejados y vientos entre 25 y 40 kilómetros por hora. Durante la tarde, cielos despejados en El Salvador. Y en la noche, cielos despejados, máxima para hoy, 26 grados en El Salvador. Nos vamos a Chañaral ahora para contarles que el día de hoy, sábado 30, máxima de 15 grados en Chañaral, se esperan en este caso cubiertos en la mañana del día de hoy. Por la tarde, nubosidad parcial variando a nublado. Y en la noche, cielos cubiertos en Chañaral, la máxima para hoy, 15 grados.

A esta hora contarles que en Caldera hay 12 grados según marca la estación meteorológica. Se espera una máxima de 17 grados para hoy sábado. La mañana estará con cielos cubiertos, por la tarde cielos nublados y en la noche cielos cubiertos. Ocurrirá en la comuna de Chañaral, la comuna de Caldera, que tendrá una temperatura máxima de 17 grados.

Nos vamos al Huasco ahora para contarles que en el Huasco habrá una máxima de 14 grados el día de hoy. Se presenta con cielos cubiertos, por la tarde cielos nublados. Y en la noche cielos cubiertos, máxima de 14 grados.

Vallenar, el día de hoy tendrá una máxima de 21 grados. En la mañana se presenta con cielos cubiertos y niebla variando a nubosidad parcial. Por la tarde tendremos cielos con nubosidad parcial en Vallenar. En la noche, cielos también con nubosidad parcial en Vallenar. La máxima para hoy, 21 grados. Para hoy, sábado, en Freirina tendremos una temperatura máxima de 17 grados. En la mañana se presenta con cielos cubiertos, por la tarde cielos nublados, en la noche cielos cubiertos, la máxima 17 grados para hoy en Freirina. Vamos hasta acá, hasta la capital regional de Atacama. Estamos hablando de Copiapó, que el día de hoy tendrá una máxima de 21 grados. En la mañana se presenta cubierto y neblina variando a despejado. Por la tarde, cielos completamente despejados acá en Copiapó. Noche despejado variando a nublado. La máxima para hoy, 21 grados.

Y ese fue el pronóstico que entrega la Dirección Meteorológica de Chile. Son las 9 de la mañana con 16 minutos.

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1: 9 de la mañana, 20 minutos.
2: Efemérides aquí en Candelaria Radio. A esta hora vamos a revisar qué pasó un día como hoy, en este caso en Chile y el mundo. Bueno, vamos a comenzar a revisar acá y tenemos en primer lugar que hoy en Chile, en nuestro país, es el Día del Patrimonio. Este fin de semana se abren las puertas de edificios históricos, museos, talleres, mecánicos antiguos, centros culturales de todas las regiones del país. Es la fiesta cultural más grande de Chile, una oportunidad ideal para salir a recorrer y conectar con la identidad arquitectónica e histórica de nuestras comunas. Así que aprovechen el Día del Patrimonio. Vámonos al mundo del cine, porque hoy se cumple el estreno de un clásico del suspenso espacial. En el año 1979 se estrena Alien, el octavo pasajero. Un día como hoy se estrena en los Estados Unidos la obra maestra de Ridley Scott, combinando la ciencia ficción técnica con el terror claustrofóbico. Y con el impresionante diseño artístico de H.R. Giger, la película revolucionó los efectos especiales y el cine de los monstruos, el cine de monstruos, consagrando a Sigourney Weaver como un ícono de acción. Vámonos al mundo de la música. Hoy día tenemos una partida y un nacimiento, porque en el año 1986 fallece el tremendo Benny Goodman. Se conmemora la partida del legendario clarinetista y director de orquesta estadounidense. Benny Goodman fue una pieza fundamental para masificar el jazz y el swing en la década de los 30, donde además se rompió con su partida, ¿no?, y con su trabajo se rompieron barreras raciales al integrar a músicos afroamericanos en sus bandas de formato comercial. También un día como hoy, de 1964, nace Tom Morello, el virtuoso e innovador guitarrista de Rage Against the Machine y Audioslave, celebra hoy su cumpleaños. Morello transformó el uso de la guitarra eléctrica en el rock moderno, utilizando pedales y técnicas mecánicas para imitar los sonidos de tornamesas de hip hop y sintetizadores. En el mundo de la literatura, un día como hoy, de 1912, se publica Tarzán de los Monos. La novela de Edgar Rice Burroughs aparece por primera vez en una revista narrativa popular. El personaje del hombre, criado en la selva africana, se convirtió de inmediato en un fenómeno global de la cultura de masas, saltando al cómic, la radio y el cine clásico. Vamos al mundo de la ciencia. Hoy es el Día Mundial de la Esclerosis Múltiple. Impulsado por la Federación Internacional de Esclerosis Múltiple, hoy se busca concientizar a la población sobre esta enfermedad neurológica, apoyando la investigación técnica para mejorar los tratamientos y romper las barreras sociales que enfrentan los pacientes en todo el mundo. Y un dato curioso, un día como hoy, de 1431, en Rouen, Francia, muere en la hoguera Juana de Arco, a los 19 años tras ser condenada por un tribunal eclesiástico. Años más tarde, su figura fue rehabilitada y hoy es recordada como la heroína nacional francesa que cambió el mundo de la guerra de los 100 años. Bueno, yo tengo una visión bien particular con Juana de Arco, ¿no? Fue bastante traicionada Juana de Arco, hay que decirlo, ¿no? Liberó a Francia y después los propios franceses la entregan, ¿no?, para que sea juzgada. La verdad es que el caso de Juana de Arco conmueve, ¿no?, a quienes somos creyentes. La verdad es que un buen dato, no sabía que esto había ocurrido el día de hoy. Son las efemérides aquí en Candelaria Radio, 9:24. ¿Alcanzamos a ir con un temita? Yo creo que no. Vamos a ir directamente a la tanda comercial y volvemos aquí a Candelaria Radio.

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1: Sociedad Contractual Minera Carola entregará 20 becas jóvenes de pueblos originarios a estudiantes de Tierra Amarilla que pertenezcan a comunidades indígenas y que se encuentren cursando estudios superiores, técnicos o profesionales. 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
4: 9:28 a.m.
1: En FM Candelaria informamos el horario de tronaduras para el día de hoy, juntos a las empresas mineras de la comuna. En conformidad con el acuerdo suscrito con la comunidad de Tierra Amarilla y las autoridades.
5: Tengan todos muy buenos días y saludos cordiales desde nuestros estudios centrales aquí en Candelaria Radio. Damos paso a un informativo de tronaduras para el día de hoy, informativo que, como siempre, llega por cortesía de las empresas mineras de la comuna, quienes nos han hecho llegar el horario de tronaduras de sus respectivas operaciones. Comenzamos este informativo revisando a esta hora la información que nos envía Sociedad Contractual Minera Carola. Para su operación principal, Mina Carola, se indica que el día de hoy, sábado 30 de mayo de 2026, en jornada vespertina, esto es en el horario de 19:30 a 20 horas, Mina Carola realizará tronadura de producción. Repetimos, reiteramos, hoy Mina Carola realizará tronadura de producción. Estas tronaduras están programadas para el día de hoy en el horario de 19:30 a 20 horas. Y adelantan información para el día de mañana, domingo 31 de mayo, donde se indica que no se realizarán tronaduras de producción el día de mañana en Mina Carola. Informa a esta hora el Departamento de Perforación y Tronadura de la Superintendencia de Ingeniería de Sociedad Contractual Minera Carola. Vamos ahora con la información que nos envía Sociedad Contractual Minera Atacama Cosan, que indica que el día de hoy, sábado 30 de mayo de 2026, en la jornada matinal de 8 a 8 y media de la mañana, las operaciones de Atacama Cosan no realizaron tronaduras de producción. Informa la Gerencia de Operaciones, División Mina, de Sociedad Contractual Minera Atacama Cosan.

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9:32, volvemos aquí al Trajinando la Mañana. Es hora de revisar algunos titulares nacionales de la presente hora. Contarles que menos nacimientos y menos maternidades, caída de la natalidad en Chile remece a clínicas y hospitales. La caída de los partos obliga a los recintos a ajustarse. Sí, de hecho, esta semana, por ahí en las noticias, pasó algo colado, pero el Hospital de la Fuerza Aérea de Chile y entiendo que el Hospital de Carabineros, ambos cerraron sus respectivas unidades de maternidad. Chile es uno de los países que tiene menor tasa, de hecho estamos ahí con Argentina, digamos, que tiene 1,46 es el promedio de hijos por mujer. Y eso es en Argentina, si no me equivoco mal. Acá creo que estamos menor a eso. Así que, bueno, todo un tema demográfico. Seguimos con otros titulares. Usó arma de fuego. Hombre de 83 años es detenido por el femicidio de su esposa. El crimen ocurrió en La Pintana. Segundo piso, reestructuran área de seguimiento de compromisos del Ejecutivo. Varios nombres serán resignados. Sarna y autolesiones, las razones para el traslado de 83

100 viviendas fueron evacuadas y se habilitó un albergue. La presión opositora para que senador Araya, PPD, se alinee y rechace reconstrucción le piden mirar el largo plazo. En medio de tensiones por amenazas de Trump, altos mandos militares de Estados Unidos y Cuba se reúnen en Guantánamo. Kast brinda apoyo a diputada Javiera Rodríguez. La violencia no puede ser un método de acción política. La diputada acusó golpes y escupitajos en la Universidad de Chile. Delegación declara segunda preemergencia ambiental del año para la región metropolitana. Y en el mundo de los deportes, este sábado juega el puntero Colo-Colo y también la Universidad de Chile. Resultados y programación del campeonato nacional. Eso lo vamos a estar repasando a eso del mediodía en la crónica deportiva de los sábados de Reginando la Mañana.

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9:39, ya hemos revisado titulares nacionales, así que es momento de comenzar a revisar informaciones locales en este caso. Vamos a ver qué ha pasado el día de hoy en este caso. Bueno, tenemos una

noticia hay que contarles. Una noticia lamentable, ¿no? Porque fatal volcamiento en Chañaral deja 2 personas fallecidas. El accidente ocurrió la tarde de este viernes en el kilómetro 962 de la Ruta 5 Norte, en las cercanías de Playa El Caleuche. Equipos de emergencia trabajaron en el lugar y las causas del hecho son investigadas. 2 personas fallecieron la tarde de este viernes tras el volcamiento de un vehículo menor en el kilómetro 962 de la Ruta 5 Norte a la altura de Playa El Caleuche en la comuna de Chañaral. De acuerdo con la información entregada por organismos de emergencia, el accidente movilizó a personal de bomberos, SAMU, carabineros y equipos de rescate, quienes concurrieron rápidamente al lugar para atender la emergencia. Inicialmente se informó sobre una víctima fatal, sin embargo, con el paso de los minutos, las autoridades confirmaron el fallecimiento de una segunda persona, producto de la gravedad de las lesiones sufridas en el accidente. Las labores de emergencia se extendieron durante varias horas, mientras se realizaban los procedimientos de rescate, atención médica y peritajes correspondientes. En tanto, las circunstancias que provocaron el volcamiento continúan siendo investigadas por los organismos competentes, con el objetivo de determinar la dinámica exacta del accidente. La Ruta 5 Norte permaneció parcialmente intervenida mientras se desarrollaban trabajos de emergencia, recuperando posteriormente su funcionamiento normal. Bueno, una información lamentable, siempre hacemos el llamado acá desde Candelaria Radio del tema de conducir con precaución, de conducir a la defensiva, de evitar, de no andar a exceso de velocidad. La verdad es una situación, claro, que esto se repite, ¿no? Son noticias que siempre nos toca andar y nos da pena tener que dar esta clase de noticias, ¿no? El fallecimiento, 2 personas, imagínense. Es algo lamentable y yo creo que tiene que hacernos reflexionar, nos tiene que hacer entender, ¿no?, la importancia de primero cuidarse la vida y antes que andar, digamos, acelerado, ¿no? Porque esto se acaba de un minuto para otro. Son ya las 9:42.

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2: Faltan 10 minutos para que sean las 10 de la mañana aquí en Candelaria Radio. Seguimos a esta hora revisando informaciones locales. Contarles de un golpe al microtráfico en Copiapó. Desarticulan clan familiar en Juan Pablo II con miles de dosis incautadas. Un importante operativo policial se desarrolló en la comuna de Copiapó, esto es específicamente en el sector de las Tomas de Juan Pablo II, el cual permitió la desarticulación de un clan familiar dedicado al microtráfico de drogas. Además de la detención de 13 personas y la incautación de droga, dinero en efectivo y municiones. El procedimiento fue ejecutado por detectives del Grupo Investigativo Modelo Territorial Cero de la Policía de Investigaciones de Atacama. Todo esto en coordinación con la unidad SAC de la Fiscalía Regional. En ese contexto, el jefe regional de la PDI Atacama, prefecto inspector Patricio Barrios, entregó detalles del trabajo investigativo que permitió concretar este operativo. El jefe regional agregó se trató de una investigación de largo plazo que permitió intervenir distintos domicilios vinculados a las ventas de drogas en el sector. Desde el Ministerio Público, el fiscal regional de Atacama, Juan Andrés Chetzer, destacó la importancia del procedimiento y el impacto del trabajo conjunto entre ambas instituciones. De acuerdo con los antecedentes entregados, el operativo permitió la detención de 13 personas, 8 hombres y 5 mujeres, todos mayores de edad, además de la incautación de más de medio kilo de droga correspondiente a sustancias como cocaína base, cannabis, ketamina y clonazepam. Estas sustancias se encontraban en su mayoría dosificadas en pequeños envoltorios, listas para su venta y equivalen a más de 4.500 dosis de droga. En cuanto al dinero incautado, las autoridades informaron que se recuperó más de 1.847.000 pesos en efectivo, lo que se estima como parte de las ganancias del microtráfico equivalentes al comercio ilegal de estas sustancias en el sector intervenido. También se incautaron 48 municiones de distinto calibre, reforzando la línea investigativa vinculada a la infracción de ley de drogas y armas. De esta manera, las autoridades calificaron el procedimiento como un golpe al microtráfico prioritario de Copiapó. Todo esto en el marco de un trabajo investigativo conjunto entre la PDI y la Fiscalía de Atacama que se extendió por varios meses. Candelaria Radio, siempre más cerca de ti, 9 de la mañana con 53 minutos.

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1: El gobierno decidió que a partir del 20 de junio la Jefatura de la Defensa Nacional en las provincias de Arauco y Biobío estará a cargo del Ejército, quitando ese rol a la Armada. Pese a los ajustes presupuestarios del último tiempo, el gobierno aseguró que avanzará en prioridades concretas ligadas a infraestructura para inteligencia artificial, transferencia tecnológica y fortalecimiento regional, esto en medio de cuestionamientos por el recorte presupuestario al Ministerio de Ciencia. La NASA comenzó la construcción de una base en la Luna, siendo esta la fase 1 del programa Moonbase, anunciando colaboraciones con empresas privadas como Blue Origin, Astrolab y Lunar Outpost.
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8: 10 de la mañana, un minuto.

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10 de la mañana con 12 minutos, volvemos aquí al Trajinando la Mañana de Candelaria Radio de este día sábado 30 de mayo. Contarles a esta hora que desabastecimiento de leche para recién nacidos encendió las alarmas en Cefam de Paipote. Preocupación e incertidumbre generó en la comunidad el desabastecimiento de leche para recién nacidos en el Cefam de Paipote. La situación fue denunciada por los vecinos de la comuna y afectó a decenas de familias que acudieron al recinto de salud para retirar este beneficio alimentario que es vital para sus bebés. Las primeras alertas llegaron el domingo 24 de mayo y se repitieron el martes 26. Los usuarios manifestaron su frustración, no solo por la falta de stock, sino también por la ausencia total de información clara en el recinto respecto a cuándo se repondría el producto. Fui a buscar la leche de mi hijo y me dijeron que no había y que tampoco sabían cuándo llegaría, relató una de las madres afectadas. Ante los reclamos, se le realizaron las consultas a los organismos pertinentes para esclarecer los hechos. Desde la CONFUSAM, la Confederación Nacional de Funcionarios de la Salud Municipal, explicaron que el problema se debió a un retraso logístico asociado a la central de abastecimiento, la CENABAST. Por su parte, la Seremi de Salud informó que la situación ya fue regularizada. Todo esto tras el arribo, la tarde del jueves 28, de un nuevo cargamento de productos del Programa Nacional de Alimentación Complementaria. La autoridad sanitaria aclaró que este inconveniente afectó exclusivamente a la comuna de Copiapó, debido a que el municipio programó la solicitud de abastecimiento para la tercera semana del mes. El resto de las comunas de la región realizaron sus requerimientos de anticipación, por lo que no sufrieron quiebres de stock. A raíz de este episodio, la Seremi de Salud ofició formalmente al municipio de Copiapó, exigiéndole reforzar la gestión y realizar los pedidos dentro de los plazos establecidos, para prevenir nuevas contingencias y asegurar de forma ininterrumpida la entrega de fórmulas de inicio para los lactantes. En tanto, desde el municipio de Copiapó señalaron que el abastecimiento para la comuna de Copiapó se realiza dos veces al mes, debido a que es la comuna de mayor volumen en cuanto a pedidos de los alimentos en distintos grupos de usuarios, la primera y la tercera semana. Gestión realizada por la Dirección de Salud Municipal. El problema de falta de producto de fórmula no tiene relación con la programación, sino que es responsabilidad del proveedor contratado por CENABAST para su entrega a la comuna. Prueba de ello es que todos los otros productos, por ejemplo, para adultos mayores o embarazadas, fueron entregados sin problema en las fechas correspondientes. Yo la verdad, cuando leo estas informaciones, a mí me pasa algo. Siente que los políticos no se pasan la pelota de un lado para el otro, que se pasan la pelota para un lado, dicen, no, es culpa de CENABAST, no, es culpa de la municipalidad, no, es culpa de la Dirección de Salud, no, es culpa de... Al final nadie tiene la culpa. Yo, el día que vea a un político haciéndose cargo de algo, uy, ahí voy a tener que cumplir algunas mandas, yo creo, ¿eh? Porque la verdad es que eso nunca pasa. Nunca he visto a un político hacerse cargo de nada en este país. Pero bueno, es mi opinión. Son ya las 10:06.

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Son las 10 de la mañana con 16 minutos y volvemos aquí al Trajinando la Mañana de Candelaria Radio, como siempre, más cerca de ti. Comunidad de Hacienda San Pedro nuevamente denuncia grave crisis sanitaria por planta de tratamiento inoperativa. Una compleja situación de insalubridad afecta a los habitantes del sector rural de Hacienda San Pedro, esto es en la comuna de Copiapó, debido al colapso de la planta de tratamiento de aguas servidas local. Los vecinos de la zona, junto a localidades aledañas como Piedra Colgada y Toledo, acusan que la infraestructura actual cumplió su vida útil hace años, provocando constantes rebalses del alcantarillado, hundimiento de calles y la proliferación de plagas. A pesar de contar con una planta nueva construida desde el año 2015, trabas político-administrativas han impedido su puesta en marcha, lo que obligó a los afectados a intensificar sus manifestaciones públicas. La presidenta del sector y dirigente social de la Junta de Vecinos, Gillian Pizarro, explicó que el origen de la problemática habitacional y el impacto directo que tiene el mal funcionamiento del sistema en la calidad de vida dentro de los hogares, detallando cómo los gases contaminantes ingresan a las viviendas. Frente a la falta de respuestas definitivas por parte de la Casa Consistorial, los pobladores han recurrido históricamente a medidas de presión como el bloqueo de rutas y el uso de banderas negras en señal de protesta. La dirigente vecinal enfatizó que esta problemática se arrastra por cerca de 15 años, tiempo en el cual las autoridades regionales y parlamentarias han visitado la zona comprometiendo soluciones que finalmente no se ejecutan. En relación al desgaste de la comunidad y la falta de cumplimiento de los compromisos adquiridos en las mesas de diálogo, en este caso, obviamente, se manifestaron, ¿no?, producto de esta situación. El descontento se agrava al considerar que la nueva infraestructura posee la capacidad técnica necesaria para recibir los residuos de 4.000 personas, lo que resuelve toda la población actual y de los nuevos comités habitacionales. La persistencia de los vectores sanitarios como moscas y roedores a escasos metros de un jardín infantil, una escuela y un restaurante mantienen alerta roja a los representantes de los 12 sectores damnificados del valle. Bueno, al cierre de esta información en terreno, la dirigente de Hacienda San Pedro, Gillian Pizarro, reiteró la urgencia de una intervención gubernamental real ante el fracaso de las medidas paliativas. La comunidad de Hacienda San Pedro mantiene el llamado de alerta a los organismos de salud y a la delegación presidencial para destrabar los permisos de una nueva planta de tratamiento de aguas residuales. Los vecinos advirtieron que de no concretarse una fiscalización e inicio de faenas definitivo en el corto plazo, retomarán las movilizaciones en las rutas principales de la región de Atacama, argumentando que las condiciones actuales de habitabilidad vulneran los derechos básicos de las familias del sector. Ay, señor, la famosa permisología, ¿no? La famosa límite, la burocracia del Estado, que es a veces tan desagradable para estas cosas. 15 años esperando que les habiliten la planta de tratamientos. ¿Por qué tanta burocracia ante estos casos donde es necesario contar con estos elementos? 15 años aquí. Han pasado de todos los colores políticos habidos y por haber, y ninguno puede solucionar el problema. Es lo que yo dije en el bloque anterior. El día que yo vea a un político hacerse cargo de algo, la verdad es algo tremendo. O sea, 15 años esperando para que les habiliten, digamos, esta situación. Y nada. Nada, realmente, y claro, y después, bueno, salen a protestar a las calles, salen a protestar, en este caso, a la carretera, y claro, con justa razón, si no los están escuchando hace 15 años, que corten las carreteras, a pesar de que, en lo personal, creo que es algo que hay que hacer cuando ya la situación está a este nivel, estamos claros, pero es lamentable tener que llegar a ese extremo porque cortar la carretera también implica generarle un daño a otras personas que a lo mejor no tienen nada que ver en este asunto, que no son ni siquiera responsables. Pero es la única manera también de que desde el gobierno, desde en este caso
la delegación presidencial o, no sé, los que tengan que ver esta situación, se pongan las pilas, pues, chiquillos, y esto no puede estar 15 años más esperando. Vamos a la música, escuchamos a David Pérez

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1: Hace frío.

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5: 10 de la mañana, 30 minutos.
6: 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En conformidad con el acuerdo suscrito con la comunidad de Tierra Amarilla y las autoridades.
7: Tengan todos muy buenos días y saludos cordiales desde nuestros estudios centrales aquí en Candelaria Radio. Damos paso a un informativo de tronaduras para el día de hoy, informativo que, como siempre, llega por cortesía de las empresas mineras de la comuna, quienes nos han hecho llegar el horario de tronaduras de sus respectivas operaciones. Comenzamos este informativo revisando a esta hora la información que nos envía Sociedad Contractual Minera Carola. Para su operación principal, Mina Carola, se indica que el día de hoy, sábado 30 de mayo de 2026, en jornada vespertina, esto es en el horario de 19:30 a 20 horas, Mina Carola realizará tronadura de producción. Repetimos, reiteramos, hoy Mina Carola realizará tronadura de producción. Estas tronaduras están programadas para el día de hoy en el horario de 19:30 a 20 horas. Y adelantan información para el día de mañana, domingo 31 de mayo, donde se indica que no se realizarán tronaduras de producción el día de mañana en Mina Carola. Informa a esta hora el Departamento de Perforación y Tronadura de la Superintendencia de Ingeniería de Sociedad Contractual Minera Carola. Vamos ahora con la información que nos envía Sociedad Contractual Minera Atacama Cosan, que indica que el día de hoy, sábado 30 de mayo de 2026, en la jornada matinal de 8 a 8 y media de la mañana, las operaciones de Atacama Cosan no realizaron tronaduras de producción. Informa la gerencia de operaciones, división mina, de Sociedad Contractual Minera Atacama Costanzo.

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10:34, volvemos aquí al Trajinando la Mañana por Candelaria Radio, la radio que está más cerca de ti. Contarles a esta hora más informaciones porque Tribunal Ambiental definirá reclamo de Caldera contra Copiaport E. El Tribunal Ambiental llevó a cabo la audiencia de alegatos en la reclamación interpuesta por la Municipalidad

en las comunas de Caldera y Copiapó, en la región de Atacama. Durante la jornada, el debate jurídico se centró en la legitimación activa de la casa edilicia para reclamar por la presunta falta de consideración de sus observaciones ambientales. La defensa de la Municipalidad de Caldera, encabezada por el abogado Rodrigo Flores Osorio, argumentó que la autoridad ambiental realizó una interpretación restrictiva de la norma. Sostuvo que el municipio participó activamente como órgano de la administración del Estado, emitiendo pronunciamientos técnicos. El litigante enfatizó que estas etapas técnicas no limitan la facultad constitucional de la municipalidad para representar a la ciudadanía y emitir opiniones de otra naturaleza que la de origen en el proceso. El rechazo del Servicio de Evaluación Ambiental, SEA, se fundó originalmente. Tales objeciones no se canalizaron de forma separada correspondiente. Por su parte, el Servicio de Evaluación Ambiental, el SEA, representado por el abogado Juan de Dios Montero Fernandois, defendió la legalidad de la inadmisibilidad dictada. La entidad ambientalista argumentó que la controversia es estrictamente de derecho y acotada a los requisitos de la ley número 19.300, según expuso el servicio. Bueno, el proyecto en disputa, Copiaport E, representa una inversión proyectada de $450 millones y contempla una vida útil de 53 años. La iniciativa consiste en el desarrollo de infraestructura portuaria para la recepción y embarque de graneles limpios, descarga de fertilizantes, transferencia de contenedores y carga general. Específicamente, el diseño incluye un terminal de graneles limpios con capacidad máxima de transferencia de 10 millones de toneladas anuales. Tras finalizar las exposiciones de ambas partes, en la causa ROL R-149-2026, los ministros del tribunal dieron por concluido el debate y adoptaron un acuerdo. Asimismo, se designó oficialmente al ministro presidente Alamido Alfaro Cepera como el encargado de redactar la sentencia definitiva que resolverá el conflicto legal entre la Casa Consistorial y la institucionalidad ambiental.

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15 minutos nos separan ya de las 11 de la mañana aquí en Candelaria Radio. Seguimos con Trajinando la Mañana. Miren, algo más de humor, ¿no? Algo más entretenido para contarles a esta hora. Con inédita demanda de Spider-Man a los Vengadores, así es, tal cual, con una inédita demanda de Spider-Man a los Vengadores, Piapó fomenta la educación cívica en el Día del Patrimonio. La Corte de Apelaciones de Copiapó se prepara para recibir a la comunidad local en una nueva versión del patrimonio, transformando sus dependencias en un punto de encuentro entre la ciudadanía y la administración de justicia. La iniciativa contempla una serie de actividades de carácter cultural, educativo y recreativo que están dirigidas a todas las familias, con el fin, con el propósito, ¿no?, también de mostrar el quehacer judicial desde una perspectiva más cercana y humana. Entre los principales atractivos destaca la puesta en escena de un juicio simulado, obviamente, en el que funcionarios del tribunal interpretarán a conocidos personajes de la cultura pop, combinamiento con la difusión de conceptos legales básicos para el público general. Al respecto, el presidente subrogante de la Corte de Apelaciones de Copiapó, el magistrado Pablo Krum de Almozara, destacó la relevancia de este evento anual y explicó las motivaciones de la institución para sumarse a esta festividad nacional, señalando que representa una oportunidad valiosa para vincularse con los habitantes de la región de Atacama. El edificio que alberga el Tribunal de Alzada posee un valor arquitectónico e histórico significativo para la capital regional, conservando una estructura de carácter colonial que el público podrá recorrer mediante visitas guiadas. Durante la jornada, los asistentes tendrán acceso a dependencias habitualmente restringidas y podrán observar diversos objetos patrimoniales, tales como textos legales del siglo pasado y herramientas de trabajo antiguas que forman parte de la memoria institucional, además de los recorridos por los pasillos y salones del recinto. La programación de este año incorpora expresiones artísticas tradicionales y la participación de organizaciones locales, ampliando la oferta cultural de la convocatoria. En cuanto al desarrollo de la obra teatral, la máxima autoridad subrogante del Tribunal de Alzada detalló las características de la función jurídica simulada, la cual abordará de manera didáctica los procedimientos del área laboral mediante un conflicto ficticio que involucra a los superhéroes. Bueno, con estas actividades, la Corte de Apelaciones de Copiapó busca también consolidar su espacio en la apertura hacia la sociedad civil, utilizando el patrimonio histórico y la educación cívica como puentes de comunicación. Las autoridades del Poder Judicial reiteraron que el acceso a todas las presentaciones, muestras y talleres será completamente gratuita, invitando a la población a revisar los detalles de la programación y los horarios específicos a través de los canales informativos locales oficiales.

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1: El Instituto de Desarrollo Sustentable de la Pesca Artesanal y de la Acuicultura de Pequeña Escala lanzó una convocatoria nacional con un fondo total de cerca de 1.900 millones de pesos. La postulación estará disponible hasta el 17 de junio a través del sitio web oficial de Indespa. La Tesorería General de la República cerró la tercera fase de devoluciones de la operación Renta con 9.200 contribuyentes deudores de pensiones alimenticias, reteniendo 1.972 millones para beneficiar a 10.481 personas. La bancada de la UDI propuso reducir de 25 a 19 ministerios en Chile, fusionando 10 de ellos en 4 carteras. Los diputados Ramírez Weiss y Cretón destacaron la necesidad de modernizar el Estado para ser más eficiente.
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4: Sociedad Contractual Minera Carola entregará 20 becas Jóvenes de Pueblos Originarios a estudiantes de Tierra Amarilla que pertenezcan a comunidades indígenas y que se encuentren cursando estudios superiores técnicos o profesionales. El proceso de postulación al programa Becas Jóvenes de Pueblos Originarios estará abierto del 18 de mayo al 5 de junio de 2026. Para postular, los estudiantes deben cumplir con los siguientes requisitos: contar con certificado de acreditación de la calidad indígena emitido por CONADI, presentar certificado que acredite ser miembro de una comunidad indígena de la comuna de Tierra Amarilla, emitido por CONADI, estar matriculado en una carrera en un establecimiento de educación superior, técnico o profesional, reconocido oficialmente por el Ministerio de Educación, no ser postulante beneficiario de otro tipo de beca de similar patrocinio otorgada por la Sociedad Contractual Minera Carola u otras compañías del rubro minero. Para participar en el proceso, ingresa a www.scmcarola.cl. Completa el formulario en línea y adjunta la documentación solicitada.
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8: 11 de la mañana. Un minuto.

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0: 11 de la mañana, ya con 3 minutos comenzamos a revisar el horóscopo aquí en Candelaria Radio. Ya saben nuestro formato, como siempre, vamos de 3 en 3 con los signos, siempre separado por la canción de la suerte para cada uno de ellos. Comenzamos entonces este horóscopo revisando la información de Aries, Tauro y Géminis para el día de hoy. Mucha suerte para ellos. Aries dice, cuando usted entra en acción, es en forma decidida y con el ánimo de provocar cambios en su entorno y corregir situaciones erradas y tomar los mejores caminos para llegar a sus... El impulso por acercarse es fuerte y usted apenas lo resiste. El amor ejerce una intensa atracción. Vamos con Tauro. Hace bien en poner la económica en primer lugar de la lista, pero sin postergar temas que son casi igualmente como la familia y la vida personal. Cuando dos almas se encuentran en la misma sintonía, forman un poder capaz de alcanzar la luz. Y cerramos este primer bloque con Géminis, que dice, ya va a salir de esa falta de vocación. Mientras esté haciendo lo correcto y aprovechando cada momento, todo estará bien y pronto conectará con sus propósitos de vida. Aunque usted haya sacado a esa persona de su vida, ella no ha hecho lo mismo. Intenta que usted la perdone. Canción de la suerte para estos 13 primeros signos llega junto con Sandro, una muchacha y una guitarra.
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Y volvemos aquí al Trajinando la Mañana de Candelaria Radio. Continuamos revisando el horóscopo a esta hora. Vamos con Caro y Virgo, mucha suerte para ellos. Cáncer dice, de nada le sirve agotarse tratando de suplir de responsabilidad a quien. Pare a tiempo y deje que los demás acarreen sus propias cargas laborales. Usted tiene las propias. Debe darse cuenta de que el amor ha llegado para quedarse. Asuma la estabilidad de una nueva relación. Vamos con Leo. Recuerde que lo que usted está viviendo ya fue la experiencia por la que otras personas pasaron. Y si habla con ellas, tendrá muchos consejos valiosos que aliviarán su situación. Por mucho que sepa que esa persona se acerca, cuando llegue será potente para usted y debe tener cuidado. Y cerramos con Virgo, dice, para usted es fascinante explorar nuevas situaciones profesionales. No le teme a la aventura ni a las ideas que parecen absurdas. Sabe que en el momento ya serán exitosas. Ha conversado bastante con quien le interesa y sigue sin entender, pero igual de atraído por ella. Canción de la suerte para estos tres signos llega junto con Iván. Te quiero tanto.

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Continuamos a esta hora revisando el horóscopo aquí en Candelaria Radio. Ya son las 11 de la mañana con 13 minutos. Continuamos ahora con Libra, Escorpión y Sagitario. Estamos con Libra, dice: acceda al éxito abrazando las nuevas técnicas que se integran a la actividad. Coopere para aprender. Hay una parte de usted que quisiera ser más prudente y no aventurarse tanto en el amor. A veces parece estar perdiendo el tiempo al ir corriendo detrás de sueños imposibles. Vamos con Escorpión ahora, que dice que buscar la aceptación de sus colegas no le haga ceder en sus valores y principios. Esto no le será favorable ahora y nunca. Manténgase fiel a sus ideas sobre lo correcto, aunque deba despedirse de sus planes en el amor, aproveche la oportunidad de una relación alternativa. Y cerramos con Sagitario este bloque, dice: nada como una meta lejana para renovar su entusiasmo por la profesión, mejor si tiene que ver con la naturaleza. Hay necesidad de expandirse en la intimidad y para ello debe contar con una pareja que le entienda y sin fantasías. Ese debiera ser su objetivo en el amor. Canción de la suerte para estos tres signos lleva junto con el grupo Cienco, Princesa se llama este tema.

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Continuamos aquí en Candelaria Radio con el horóscopo de Trajinando la Mañana. Ya nos quedan los últimos 13 signos del horóscopo: Capricornio, Acuario y Piscis. Mucha suerte para ellos. Vamos con Capricornio, dice, por sus elecciones en lo que parece bien a quienes le observan. Amistades y relaciones de trabajo, es el momento de recobrar la independencia y seguir su propio camino, ya que los astros se lo están facilitando. Proyecte su encanto para alcanzar a quien tanto le atrae. Vamos con Acuario. Concentrado en defender ese espacio que representa su tiempo libre. Son muchas las personas que quieren algo de usted, necesitan consejo o ayuda material. Es una larga lista de peticiones, conversando se abren caminos que llevan a mejores. Acepte el diálogo propuesto. Y cerramos con Piscis, que dice, es casi imposible eludir el estrés creado por el trabajo, pero no deje que le afecte su vida interna, en su vida interna. Usted sabe quién es y qué es lo que quiere de la vida, no lo olvide. Puede que el amor no se encuentre en esa cita, pero sí puede conectar con una nueva amistad cálida y sincera. Y hemos terminado ya de revisar a todos los signos. Vamos con la última canción de la suerte, que llega junto con Cristina y Los Subterráneos.

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1: Sociedad Contractual Minera Carola entregará 20 becas jóvenes de pueblos originarios a estudiantes de Tierra Amarilla que pertenezcan a comunidades indígenas y que se encuentren cursando estudios superiores técnicos o profesionales. 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oficialmente por el Ministerio de Educación, no ser postulante beneficiario de otro tipo de beca de similar patrocinio otorgada por la Sociedad Contractual Minera Carola u otras compañías del rubro 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
4: 11:31 a.m.
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5: Tengan todos muy buenos días y saludos cordiales desde nuestros estudios centrales aquí en Candelaria Radio. Damos paso a un informativo de tronaduras para el día de hoy. Es un informativo que, como siempre, llega por cortesía de las empresas mineras de la comuna, quienes nos han hecho llegar el horario de tronaduras de sus respectivas operaciones. Comenzamos este informativo revisando a esta hora la información que nos hace llegar Sociedad Punta de Cobre, Sociedad Anónima Pucobre. Para sus cuatro operaciones, que son Mina Punta de Cobre, Mina Manto de Cobre, Mina Granate y Mina Tránsito. En estas cuatro operaciones pertenecientes a Pucobre, se indica que el día de hoy, sábado 30 de mayo de 2026, no tendrán tronaduras de producción. informa la Gerencia de Operaciones de Minas de Sociedad Punta de Cobre, Sociedad Anónima Pucobre. Vamos ahora con la información que nos envía Sociedad Contractual Minera Carola, que informa que el día de hoy, sábado 30 de mayo de 2026, en el horario de 19:30 a 20 horas, su operación principal Mina Carola realizará tronadura de producción. Repetimos, reiteramos, hoy Mina Carola realizará tronadura de producción. Estas tronaduras están programadas para el día de hoy en el horario de 19:30 a 20 horas. Y adelanta de información para el día de mañana, domingo 31 de mayo de 2026, donde se indica que no se realizarán tronaduras de producción en su operación principal Mina Carola. Informa el Departamento de Perforación y Tronadura de la Superintendencia de Ingeniería de Sociedad Contractual Minera Carola. Y cerramos este informativo con Sociedad Contractual Minera Atacama Cosán, que informa que el día de hoy, sábado 30 de mayo de 2026, en el horario de 19:30 a 20 horas, sus operaciones principales no realizarán tronaduras de producción. Y adelantan información para el día de mañana, domingo 31 de mayo de 2026, en jornada matinal de 8 a 8 y media de la mañana, las operaciones de Atacama Cosán no realizarán tronaduras de producción. Informa la Gerencia de Operaciones, División Mina, de Sociedad Contractual Minera Atacama Cosán.

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11 de la mañana con 36 minutos. Volvemos aquí al Trajinando la Mañana de Candelaria Radio. Hora de contarles informaciones que están en nuestro sitio web fmcandelaria.cl. Informaciones importantes que están en nuestro sitio web fmcandelaria.cl. Miren, esto es muy importante y lo vamos a ver si lo podemos charlar un poquito en extendido, ¿no? Se realizará prueba del sistema de alerta temprana SAE este miércoles en Tierra Amarilla. Este miércoles 3 de junio a las 11 de la mañana, los celulares de la comuna recibirán un mensaje de alerta con una fuerte señal sonora y vibración. Es fundamental recalcar que esto no se tratará, obviamente, de una emergencia real, sino solo una acción de preparación preventiva para verificar el sistema. Dentro de las actividades del Sistema Nacional de Prevención y Respuesta ante Desastres, SINAPRED, para gestionar el riesgo de desastres a través de acciones de mitigación, preparación, alerta, respuesta y rehabilitación, con el objeto de reducir la pérdida de vidas, disminuir los impactos económicos, los efectos medioambientales y proteger los modos de vida, contribuyendo al desarrollo sostenible del país. Por lo antes expuesto y en virtud de fortalecer los procesos de alerta que actualmente cuenta el SINAPRED a nivel comunal y con el propósito también de probar el funcionamiento del sistema de alertas de emergencia SAE mediante el envío de mensajes a teléfonos móviles a polígonos comunales del territorio nacional con el fin de evaluar la operatividad y alcance del sistema en diferentes comunas del país. Es que SINAPRED ha planificado la realización de la prueba del sistema de alerta de emergencia SAE para la comuna de Tierra Amarilla para este miércoles 3 de junio del 2026 a las 11 de la mañana. Esto mediante el envío de mensajes SAE a todos los teléfonos móviles ubicados en el polígono de la comuna de Tierra Amarilla. Este mensaje SAE contará con el siguiente texto: SINAPRED, dos puntos, prueba del sistema de alerta de emergencia para Tierra Amarilla, Atacama, donde se incluirá la fecha y hora de su encabezado y solo podrá ser interrumpido por el usuario. Este mensaje SAE emitirá una señal sonora distinta a cualquier notificación habitual, con vibración y al máximo nivel audible, la que no podrá tener una duración inferior a 3 minutos, salvo que el usuario la interrumpa antes. Por eso, bueno, es una información, ¿no?, que llegó, ¿no?, por intermedio de los canales oficiales de SINAPRED, ¿no?, que en los cuales está Candelaria Radio, y obviamente la quisimos compartir también en nuestro sitio web para que todos estén atentos, que este miércoles obviamente va a llegar esta alerta, pero que no se preocupen, no es una alerta de nada, es una prueba que se está haciendo para probar justamente este sistema, y es algo que se hace habitualmente. Yo les voy a contar, por ejemplo, en Estados Unidos es muy común que, bueno, en Estados Unidos tiene un sistema de alerta totalmente distinto al de nosotros, pero les voy a contar un poco de esa experiencia porque, bueno, también un poco para aportar un poco a esta información. En Estados Unidos el sistema de alerta temprana trabaja a través de las radioemisoras. Sí, así como usted me está escuchando en este minuto, puede sonar una alerta, si estuviéramos en Estados Unidos obviamente, podría sonar una alerta en cualquier minuto que de hecho es una alerta que se comunica con todas las radios de la zona. Claro, por ejemplo, aquí todas las radios de Atacama se conectarían a esa alerta inmediatamente una vez que sea emitida desde el Sistema Nacional de Emergencia ya en Estados Unidos. Insisto, esto solo si estuviéramos allá. Les estoy contando eso. Y claro, muchas veces pasa que en Estados Unidos también tienen que probar ese sistema. Hay fechas estipuladas que se avisan con anticipación para no causar alarma en la gente.

Y es muy común, es más común de lo que ustedes creen, escuchar el famoso sistema de alarma norteamericano, que de hecho da bastante terror, ¿eh? Si lo buscan en YouTube, hay videos, ¿no?, del momento en el que suenan estas alarmas y da un poquito de miedo, ¿no? Pero bueno, uno entiende que es una prueba. Claro, entonces está bueno informar estas cosas, está bueno decirlas para que también la gente no lo tome de sorpresa. Son ya las 11 de la mañana con 41 minutos.

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Solamente 10 minutos nos separan del mediodía aquí en Candelaria. Y recuerden que en el mediodía vamos a estar con la crónica deportiva de los sábados. Vamos a estar revisando toda la información deportiva de cara a este fin de semana que ya está comenzando. Y en realidad, bueno, podemos decir que comenzó ayer pasado la tarde, ¿no? Obviamente siempre el fin de semana comienza los viernes en la noche. Pero antes de eso vamos a continuar revisando informaciones locales, contarles de un volcamiento en Tierra Amarilla. Vehículo fue ocupado, fue encontrado sin ocupantes. Durante la mañana de este sábado se registró un accidente de tránsito en el kilómetro 5 de la ruta C33, esto en dirección a la avenida costanera Margarita Rocco, en el acceso a la comuna de Tierra Amarilla, hecho que movilizó equipos de emergencia y personal policial hasta el lugar. De acuerdo con la información proporcionada por bomberos, se trató del volcamiento de un vehículo menor ocurrido en las inmediaciones de la población Luis Uribe, esto en un sector cercano a la farmacia Farmaterra, uno de los principales puntos de referencia de ingreso a la comuna. Las imágenes captadas tras el accidente muestran un vehículo del tipo SUV de color blanco completamente volcado sobre la calzada, con importantes daños estructurales producto del impacto. Debido a la emergencia, fue necesario resguardar y señalizar el sector mientras se desarrollaban labores de respuesta y las diligencias correspondientes. Sin embargo, al momento de la llegada de los equipos respondedores, el automóvil se encontraba sin ocupantes en su interior y tampoco había personas en las inmediaciones que pudieran ser vinculadas de manera inmediata al accidente. Hasta el lugar concurrió personal de la ilustre Municipalidad de Tierra Amarilla y Carabineros de Chile, quienes adoptaron el procedimiento respectivo y recopilaron antecedentes para esclarecer las circunstancias del accidente. Por ahora, se desconocen las causas que originaron el volcamiento, materia que deberá ser determinada mediante las investigaciones correspondientes. Hasta el cierre de esta información no se ha entregado información oficial sobre la identidad, el estado de salud o el paradero de los eventuales ocupantes del vehículo involucrado en este accidente.

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1: El gobierno removió a Macarena Cortés como directora del Servicio Nacional de Acceso a la Justicia y Defensoría de las Víctimas luego de menos de 6 meses en el cargo, solicitando la renuncia en reunión con autoridades de justicia. Las exportaciones de carne bovina en la región de Los Lagos continúan en aumento, destacando la provincia de Osorno como uno de los principales polos productivos en el sur de Chile. Tras la petición voluntaria de 3 internos, Gendarmería ordenó su traslado desde Punta Peuco a cárceles de Casablanca y Temuco. La medida, fundamentada en criterios técnicos de seguridad y habitabilidad, abrió un intenso debate político sobre la gestión del recinto penal.
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2: 11 de la mañana, 59 minutos.

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2: Y arranca la crónica deportiva de los sábados. Vamos a revisar justamente la información deportiva para este fin de semana y, por supuesto, todo lo que tenga que ver con el mundo del deporte. Comenzamos revisando a esta hora el calendario, la fecha, mejor dicho, que se está jugando, o el calendario correctamente de los partidos de primera división. Se está jugando la liga de primera. Esto comenzaba el día de ayer. Habría los fuegos Cobresal versus Ñublense, donde en este caso el equipo de Ñublense ganaría 1-0 a Cobresal. Esto fue en el estadio El Cobre del Salvador. Ñublense entonces ahí obviamente sube a la cuarta ubicación y Cobresal se mantiene en la posición 14, ¿no? Bastante complicado. Seguimos, después tuvimos el partido de la Universidad de Concepción versus Unión La Calera. Ambos mantuvieron el 0-0 en tablas, un partido sin goles, y ambos se mantuvieron en las mismas posiciones. Bueno, para el día de hoy, desde las 3 de la tarde, tenemos un partido importante porque el puntero Colo-Colo se enfrenta a La Serena, puesto número 12. Recordemos, Colo-Colo viene de ganar a Universidad Católica, lo que, bueno, le dejó bastante cómodo en la tabla de posiciones, por lo menos a nivel de puntaje. Y ahora tiene que cerrar el match point, digamos, ¿no? O el break point, ¿no? Como se diría en el tenis. Frente a La Serena, partido pactado el día de hoy desde las 3 de la tarde en el estadio La Portada de La Serena. La Serena que también necesita ganar, ¿eh? Porque está en la posición número 12. Así que tiene que empezar a subir La Serena si no quiere pasarla mal en el final del torneo. Posteriormente, el día de hoy a las 5:30, Universidad de Chile se medirá ante Deportes Concepción. Universidad de Chile, puesto número 11, y Concepción, el puesto número 15. ¿Eh? Duelo, podríamos decir un poco duelo de necesitados. Obviamente, Deportes Concepción muchísimo más necesitado que Universidad de Chile. Pero ojo con la posición de Universidad de Chile, ¿eh? Muy, muy abajo. Con 17 unidades acumuladas, Concepción con 11. Así que vamos a ver qué es lo que ocurre el día de hoy. Este partido está pactado el día de hoy a las 5:30 de la tarde en el Estadio Nacional Julio Martínez Prádanos. Luego, para el día de mañana tenemos a Deportes Limache versus Coquimbo Unido. Esto, según me aparece acá, pactado en el Estadio Lucio Fariña Fernández de Quillota. Deportes Limache, que está en tercera ubicación, Coquimbo Unido, que está sexto. Vamos a ver cómo le va en este caso Coquimbo, que también está jugando Copa Libertadores. Así que, claro, viene con harto trajín futbolístico. Deportes Limache, que también se mantiene tercero ahí en los tres primeros de la tabla. ¿Qué más tenemos por acá para el día de hoy? Para el día de mañana. Después llegará el partido de Huachipato versus Universidad Católica. Católica que viene de hacer historia en Argentina, de ganarle a Boca Juniors, primer equipo chileno que elimina a Boca Juniors en su propio estadio, en la Bombonera. Histórico lo que hizo Católica. Huachipato, que se mantiene en segunda ubicación en la tabla de posiciones. Católica, que queda quinto en la tabla de posiciones. Vamos a ver qué es lo que pasa aquí. Aquí va a ser también duelo de necesidad por los puntos, por tratar de alcanzar de alguna manera a Colo Colo, que está escapado con 30 unidades. Y eso será el día de mañana a las 3 de la tarde. Luego tendremos el partido. Denme un momento, eso sí, porque se me va, voy a ser súper honesto, se me va a acabar la cortina de fondo, entonces hay que poner otra para que así no nos pille la música. Perfecto, ahí está. Ya, continuamos. Para el día de mañana entonces, desde las 5:30, O'Higgins versus Everton de Viña del Mar. O'Higgins, que está en la posición número 9. Everton, que está octavo. Duelo ahí de medianía de la tabla para abajo. Claro, vamos a ver qué es lo que ocurre. Ambos necesitan los puntos para seguir subiendo.

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Es la crónica deportiva de Candelaria Radio de Trajinando la Mañana, la crónica deportiva de los sábados, donde revisamos información deportiva para este fin de semana. Contarles que hasta ahora se está jugando la final de la Champions League. Está ganando el Arsenal 1-0 al PSG. Minuto 6 anotó Kai Havertz para el Arsenal. Y está ganando el Arsenal 0-1 en este caso, porque el PSG está siendo de local. PSG 0, Arsenal 1, minuto 14. Anotó en el 5, en este caso, Kai Havertz. Vamos a estar muy atentos a ver quién va a ser el campeón de Europa, ¿no? Quién va a ser el campeón de la Champions League. Así que ahí estamos muy atentos también a ese marcador. Vamos al mundo de los deportes y comenzamos con deportes nacionales. Mellizas Abraham avanzan a final de la Copa del Mundo en Sevilla. Las chilenas arrasaron y ganaron la semifinal. Van por el premio mayor las mellizas insignes del remo chileno. Melita y Antonia Abraham se metieron en la final de la Copa del Mundo en la disciplina de en Sevilla al ganar esta madrugada la semifinal de su clasificatorio en la modalidad 2 sin timonel, al marcar un tiempo de 7 minutos 12 segundos 89 décimas, las nacionales superaron a la dupla de Lituania Ugye Husseinaiti y Camille Kralikaite y la de Australia Emi Frederico y Catherine Easton para meterse en la definición por el oro. La final que afrontarán en este caso las chilenas del Team Chile podrá ser vista desde las 5 de la mañana con 5 minutos por el canal de YouTube de World Rowing. Tras cerrar su paso por Sevilla, las sanpedrinas, oriundas de la comuna de San Pedro de la Paz de la región del Biobío, emprenderán el rumbo a la siguiente fecha de la cita planetaria en Bulgaria y Suiza, previas al Campeonato Mundial de Remo que se disputará en agosto y en Países Bajos. Toda la suerte entonces para las oriundas de San Pedro, Meli Abraham y Antonia Abraham, las mellizas Abraham, ¿no? Que por Dios que representan bien a Chile en el remo. Las veces que uno las ha visto remar y competir son por lejos de las mejores que tiene nuestro país. Tenemos buenos remeros acá en Chile, lo que se da en la región del Biobío, también hacia el sur, en Valdivia, creo que también hay buenos remeros, kayakistas. La verdad, hay un deporte con mucho potencial ahí, lo que son los deportes acuáticos para nuestro país. 12 horas con 20 minutos.

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2: 12 horas, 29 minutos.
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4: Tengan todos muy buenas tardes y saludos cordiales desde nuestros estudios centrales aquí en Candelaria Radio. Damos paso a un informativo de tronaduras para el día de hoy, informativo que, como siempre, llega por cortesía de las empresas mineras de la comuna, quienes nos han hecho llegar el horario de tronaduras de sus operaciones. Comenzamos este informativo revisando la información que nos envía Sociedad Punta de Cobre, Sociedad Anónima Pucobre. Para sus cuatro operaciones, que son Mina Punta de Cobre, Mina Manto de Cobre, Mina Granate y Mina Tránsito. En estas cuatro operaciones pertenecientes a Pucobre, se indica que el día de hoy, sábado 30 de mayo de 2026, no se realizarán tronaduras de producción. Informa la Gerencia de Operaciones de Minas de Sociedad Punta de Cobre, Sociedad Anónima Pucobre. Vamos ahora con la información que nos envía Sociedad Contractual Minera Carola, que informa que el día de hoy, sábado 30 de mayo de 2026, en el horario de 19:30 a 20 horas, se realizarán tronaduras de producción en la operación Mina Carola. Repetimos, reiteramos, hoy Mina Carola realizará tronadura de producción. Estas tronaduras están programadas para el horario de 19:30 a 20 horas. Y adelantan información para el día de mañana, domingo 31 de mayo de 2026, se indica que no se realizarán tronaduras de producción en la operación principal Mina Carola. Informa el Departamento de Perforación y Tronadura de la Superintendencia de Ingeniería de Sociedad Contractual Minera Carola. Y cerramos este informe con Sociedad Contractual Minera Atacama Cosán, que informa que el día de hoy, sábado 30 de mayo de 2026, no se realizarán tronaduras de producción en sus operaciones principales. Y adelantan información para el día de mañana, domingo 31 de mayo de 2026, en jornada matinal de 8 a 8 y media de la mañana, se indica que las operaciones de Atacama Cosán no realizarán tronaduras de producción en sus operaciones principales. Informa la Gerencia de Operaciones, División Mina, de Sociedad Contractual Minera Atacama Cosán.

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12 horas con 33 minutos, 33, diga 33, 33, ahí sí. Volvemos con Trajinando la Mañana, ya en estos últimos minutos, donde estamos revisando la crónica deportiva para este fin de semana. Contarles que se está jugando la final de la Champions League a esta hora, minuto 30, se va a cumplir en este preciso minuto. Minuto 30, lo está ganando el Arsenal de visita al PSG 0-1. Bueno, obviamente con este resultado, campeón del Arsenal, así que vamos a estar muy atentos a este marcador. El gol lo anotó en el minuto 5 Kai Havertz. Bien, contarles que volvemos al fútbol nacional porque no se sacaron diferencias. UDEC y La Calera igualaron en válido duelo de la Liga de Primera. Un empate que dejó a dos disconformes. UDEC, la Universidad de Concepción, y Unión La Calera igualaron este viernes en duelo por la fecha 14 de la Liga de Primera. El Campanil y el Cementero no rompieron el cero en el estadio Esther Roa Rebolledo, por lo que repartieron puntos en suelo penquista. Fue un enfrentamiento donde los locales dominaron el balón y registraron más llegadas al arco contrario. Sin embargo, sus ocasiones tampoco fueron tan evidentes. Un remate de Agustín Ursi a los 33, atajado por Avellaneda, y un centro desviado por la defensa con el balón impactando en el poste a los 68. Fue lo más cercano de los audicielos. La Calera, por su parte, casi ni llegó a la portería de los del Foro, exceptuando en el 90+1, cuando Francisco Pozo dejó en el camino al meta Sangüesa y sin ángulo disparó, pero Osvaldo González despejó sobre la línea. Consignar que con la igualdad el equipo de Concepción alcanzó 19 puntos en marcha por ahora en el décimo casillero. La Calera, en tanto, es colista con 11 unidades. En la siguiente jornada de este torneo, la UDEC visitará en San Carlos de Apoquindo a la UC, mientras los caleranos serán anfitriones ante la Universidad de Chile. 12 horas 36 minutos.

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1: con 12:44, seguimos aquí en el Trajinando la Mañana. Estamos con la crónica deportiva de los sábados, revisando la información del mundo del deporte. Y bueno, fue, lo comentábamos, ¿no? Histórico lo de Universidad Católica frente a Boca Juniors, pero también hay otros equipos, hay otro equipo chileno, en este caso jugando octavos de Copas Libertadores. Bueno, Argentinos en el Horizonte, Católica y Coquimbo conocieron su suerte para los octavos de Copa Libertadores de América. Universidad Católica y Coquimbo Unido conocieron este viernes su suerte para la disputa de los octavos de final de la Copa Libertadores 2026. El cuadro cruzado, ganador del Grupo D, el denominado Grupo de la Muerte, con 13 unidades se deberá enfrentar por el boleto a los cuartos de final con el equipo argentino Estudiantes de La Plata. El elenco Pincharrata acabó en la segunda plaza del Grupo A con 9 unidades, zona que ganó el Flamengo de Brasil. La escuadra que dirige Daniel Garnero arrancará su aventura en el Estadio 1 Jorge Luis Hirschi, mientras que definirá la serie en San Carlos de Apoquindo. En tanto, el campeón chileno, vencedor del Grupo B con 10 unidades, se tendrá como oponente en la ronda de los 16 mejores a Platense de Argentina. El Calamar finalizó en el segundo puesto del Grupo E con 10 unidades detrás de Corinthians de Brasil con 11 puntos. Los Piratas serán forasteros en el primer confronte, específicamente en el Estadio Ciudad de Vicente López en Buenos Aires. La revancha se jugará en el Francisco Sánchez Rumoroso. Los partidos de la ida de los octavos de final de la Copa Libertadores 2026 se jugarán los días 11, 12 y 13 de agosto, mientras que los encuentros de vuelta se disputarán la semana siguiente, del 18 al 20 de agosto. Miren, vamos a repasar acá, aprovechando que tengo acá la información, el cuadro completo, ¿no? Cómo quedaron, en este caso, las llaves completas de los octavos de final de la Copa Libertadores de América. Bueno, Estudiantes versus Universidad Católica, Rosario Central versus Corinthians, Cruzeiro versus Flamengo. Uy, duelo de brasileños ahí, tremendo. Deportes Tolima versus Independiente del Valle. Eso es una de las uno de los lados, ¿no? Por el otro lado tenemos a Mirasol versus Liga de Quito, Palmeiras versus Cerro Porteño, Platense versus Coquimbo Unido. O sea, la única opción, estoy viendo acá, que la única opción de que se pudiera llegar, por ejemplo, a encontrar Católica con Coquimbo Unido sería en una posible final. ¡Wow! ¿Se imaginan eso? Una final de dos equipos chilenos en Copa Libertadores sería bonito, ¿no? Pero bueno, falta harto todavía, así que paciencia. Fluminense versus Independiente Rivadavia, la última llave. Así que ahí están todas las llaves ya definidas para, en este caso, la Copa Libertadores de América. Así que toda la suerte a los equipos chilenos y, por supuesto, que sigan representándonos como corresponde. Son las 12:48.

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12 horas con 58 minutos, nos estamos ya retirando del aire aquí en Candelaria Radio con el Trajinando la Mañana. 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Nos estamos retirando por el día de hoy de Candelaria Radio. Van a quedar en compañía de la programación de fin de semana de Candelaria Radio con la mejor música. Recuerden que desde las 9 viene el bailable de Candelaria con toda la buena música, ¿no?, para prender la noche aquí en Atacama. Nosotros nos vamos a reencontrar el día lunes desde las 8:30 de la mañana con un nuevo capítulo de Trajinando la Mañana. Por su sintonía, muchas gracias. Que tengan un buen fin de semana. Chau, chau.

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3: 13:01 de la tarde. Un minuto.

0: ¿Cómo han estado? Bienvenidos y bienvenidas. Estamos otra vez junto a todos ustedes en otro espacio que tiene como foco las conversaciones. Les quiero presentar a esta hora una entrevista que sostuvimos con la cantante mexicana Yuri. Vuelve a nuestro país con un nuevo espectáculo, con un nuevo disco que se llama Señora y en el que homenajea a diferentes exponentes de la música, exponentes femeninas de la música latinoamericana. Estará con nosotros en Chile el día 26 de junio en el Gran Arena Monticello. Revisemos esta entrevista con la querida y reconocida cantante mexicana Yuri. Ahí está nuestra amiga, nuestra entrevistada del día de hoy. No requiere una presentación muy grande porque todos la conocemos y la queremos. Icónica, como decía el video de introducción. Yuri, bienvenida a CNN Chile. ¿Cómo has estado?
1: Todo muy bien, José. Muy contenta de estar conectada con toda mi gente chilena aquí en CNN, un canal que quiero mucho y que siempre me han apoyado en todos mis eventos. Así que gracias, feliz de conectarme desde México. Desde tu casa, la casa de todos ustedes, y muy contenta, calentando motores, José. Eso. Ya estamos calentando motores.
0: Todo listo y dispuesto, decíamos en el video de la introducción que nos hizo llegar tu equipo, Yuri, un 2026 icónica más que nunca, y un 2026 con muchas novedades. Disco Señora. Pregunta a esta hora en CNN Chile, ¿es cierto que este disco surge a petición del público, Yuri? ¿Cómo es eso?
1: Sí, de una otra manera, sí. Esto yo lo pensé hace 2 años.
0: ¿Ya?
1: En un reality me estaban maquillando y mi maquillista me dijo, oye, ¿no te gustaría cantar canciones de otras mujeres? Dije, fascinada, me encantaría, hay muchas que quiero cantar. Y se quedó eso ahí, porque tenía yo 2 giras, la gira de Cristian Castro, que hice hace 1 año y medio, casi ya 2 años, y mi gira de Iconic, de Euforia. Y eso se quedó ahí en el aire. Y en agosto empecé a probar dentro de Icónica un popurrí de varias de estas canciones. Y yo notaba que la gente, o sea, de pie, ovacionado y cantando, y dije, espérate, o sea, que ¿cómo? A ver, digan ustedes, ¿les gustaría que yo hiciera un disco de estas mujeres espectaculares, icónicas como yo? Y todas las mujeres decían, sí, haz un disco, por favor, Yuri. Pues a las semanas se junta la gente de mi compañía disquera, el AR de la compañía disquera,
0: ¿sí?
1: Y me dice, Yuri, te traigo un recado de parte de mi secretaria y todas las mujeres del piso donde yo estoy. Ah, caramba, qué recado.
0: ¿De qué se tratará
1: esto? Que te acuerdes, claro. Sí, que te acuerdes, por favor, de todas las señoras en tu nuevo disco. Y yo me quedé, dije, oye, eso está para título, señora. Me encanta la idea porque mis conciertos están llenos de señoras últimamente. Y de ahí empezamos a elegir las canciones y es una realidad. Un disco icónico, un disco con grandes mujeres que siempre he admirado. Nunca había hecho un disco así. Nunca había hecho un disco con tantas canciones tan icónicas de mujeres que yo admiro. Claro. Y que a la par mía, en los 80s ellas iban caminando como yo.
0: Sí, Yuri, en ese sentido le rindes homenajes a varias cantantes de distintas partes del mundo, entre ellas nuestra Miriam Hernández con El Hombre Que Yo Amo. En ese sentido, Yuri, ¿cómo lograr seleccionar entre tantas exponentes de la música, entre tantas cantantes, un compendio más bien reducido que está en este disco, habiendo un montón de cantantes que homenajear?
1: Sí, pues mira, yo quiero hacer segundo volumen porque me quedé con las ganas de hacer más canciones. Obviamente son 9 canciones covers y una canción inédita de unos compositores nuevos aquí en México que tienen mucho éxito, Río Roma. Pero este disco sí no me fue fácil escoger las canciones. Escogí primero 30 y de ahí nos quedamos en 20 y de ahí nos quedamos en 9 y dije, ay no, me faltaron. Pero esas son las más icónicas para mí. Ahora, obviamente hay muchas otras que quiero cantar y muchas otras que se quedaron ahí en el tintero, pero sí, estas canciones son iconiquísimas. Estas canciones son básicas en una fiesta, en una boda, en un lugar de despecho.
0: Nómbrame algunas, a ver, del disco, ¿cuáles?
1: Bueno, ahí les va.
0: A ver.
1: ¿Qué ganas de no verte nunca más?
0: Conocidísima, muy bien.
1: Exacto, la cantó primeramente Valeria Lynch en el 84 y después en el 86 Lupita D'Alessio, nuestra gran intérprete Lupita D'Alessio, Sin Él, de Marisela, Simplemente Amigos, de Ana Gabriel, Señora, de Rocío Jurado, Así No Te Amará Jamás, de Amanda Miguel, Como Tu Mujer, de la española más mexicana, que fue Rocío Dúrcal, De Mí Enamórate, de mi queridísima Daniela Romo, No Me Queda Más, un homenaje a Selena, una de las canciones más importantes de su,
0: mira qué bien,
1: de su historia. Sí. Y El hombre que yo amo, de obviamente nuestra
0: Yuri,
1: Miriam Hernández.
0: A ver, pero ¿cómo suena a capela El hombre que yo amo? ¿Podemos hacer algo?
1: Ah, el hombre que yo amo sabe que lo amo. Ay, es que me pongo muy nerviosa porque como
0: gracias,
1: ya la he escuchado
0: Yuri.
1: Con Miriam vivo. Ay,
0: no, hey, te quiero agradecer. Qué privilegio poder escucharte en vivo a capela a esta hora en CNN Chile. Bueno, un disco que tiene tremendas exponentes. Tú hablabas de Selena. Bueno, tú grabaste con Thalía en otro disco o en otra producción, Todo, que también es de Daniela Romo, pero Daniela Romo está en este
1: Así
0: disco
1: es.
0: Con otra canción, como tú mencionabas. Yuri, todas estas canciones y tus clásicos, me imagino, van a estar presentes el 26 de junio en el Gran Arena Monticello. ¿Con quién nos vamos a sorprender? ¿Qué vamos a disfrutar? ¿Qué vamos a ver ese día?
1: Bueno, pues mira, es un show único, porque la verdad yo creo que ninguna cantante hasta ahora, latina sobre todo y americana, no sé, se pueda poner sus vestuarios de hace 40 años, porque el cuerpo va cambiando, el cuerpo va cambiando. Pero sí les puedo decir que a través de la música, a través de los sentidos, a través de los videos, las coreografías, los arreglos musicales, mis vestuarios originales, el 50% son vestuarios originales, que los tenía yo guardados en una bodega ahí especial. Obviamente las demás son réplicas, pero sí te puedo decir que los voy a llevar en todos los aspectos, ¿verdad?
0: O sea, por ejemplo, Yuri, el vestuario del apagón, de hombres al borde de un ataque de celos, todo eso lo vamos a ver.
1: Todo eso lo van a ver, y sobre todo son 15 cambios de vestuario con 5 pelucas de pelo natural, a donde me voy a transformar. Eso se puede decir que es un show de transformismo.
0: Bien.
1: Me transformo en cada una de estas Yuris. Son 2:20.
0: Oye, Yuri, perdona que te interrumpa, siempre he tenido la duda cuando las cantantes se cambian vestuario varias veces en un concierto. Uno, ¿cuánto se demoran? Y me imagino cuántas personas los están esperando detrás del escenario para hacer un cambio lo más rápido posible, ¿no?
1: Así es, mira, normalmente son 6 personas o 7 que me cambian. Una persona que me quita y me pone las pelucas, otra persona que me maquilla, y 3 o 4 que me cambian. 2

0: no hace.
1: Y eso se nota en el escenario, Yuri. La verdad es que se nota que eres muy disciplinada, lo vemos en tus puestas en escena. Recordabas tus presentaciones en el Festival de la Canción de Viña del Mar, ya te voy a preguntar sobre eso también. Pero quisiera hacerte una pregunta que está enfocada en la industria de la música. El otro día te escuchaba en una entrevista y tú decías, de las cantantes que empezamos en los 80, soy una de las pocas, o tal vez la única, que todavía tiene casa discográfica. ¿A qué se debe eso, considerando también cómo funciona la industria del día de hoy?
0: Lo que pasa es que, bueno, ha cambiado todo.
1: Claro.
0: Obviamente la tecnología, todo ha cambiado, las compañías disqueras han cambiado su forma de trabajar, ahora todo es redes, ahora todo es por medio de las plataformas digitales. Antes ya no se venden tantos discos porque tú los puedes ir a comprar a la tienda. Eso ya casi no existe. Son muy pocos los artistas que tienen discos en físico.
1: Sí,
0: ya
1: claro.
0: Todo es por medio de las plataformas digitales. Por lo tanto, la venta de discos es diferente. Entonces, sí, soy de las pocas artistas ochenteras, ¿verdad? Y noventeras. Creo que soy la única que tiene casa disquera porque no ha sido fácil. Realmente yo le doy gracias a Dios por esta ventaja, porque también es una ventaja tener compañía disquera, porque ellos pagan todo.
1: Bueno, y en ese sentido también es súper importante el rol que han tenido tus miles y millones de seguidores en toda Latinoamérica y en varias partes del mundo. Ahora yo te quiero preguntar, Yuri, ¿tú de quién eres fanática?
0: ¿Yo?
1: Sí.
0: Ay, a mí me
1: ¿tienes el celular
0: todas.
1: Por ahí? Si me pudieses decir que está en tu Spotify o en tu plataforma digital de música.
0: Mira, yo soy fans, te voy a decir primero las latinas. De las latinas soy fan, por ejemplo, de Miriam, obviamente, ella me encantan muchas sus canciones y obviamente casada con un chileno, pues obviamente tengo que querer a Miriam, aunque no la quisiera porque la tengo que querer y eso por lo... Y por otro lado sí la quiero porque es una gran amiga, es una gran compañera de trabajo, es muy dulce, hemos hecho una amistad muy linda últimamente. Obviamente admiro mucho a Lupita D'Alessio. Rocío Dúrcal me encanta, Rocío Jurado también me fascina. Todas estas mujeres a las cuales yo he cantado, soy fan de ellas. Las escuchaba al mismo tiempo que yo iba cantando La Maldita Primavera. Ellas eran también mi referencia de una otra manera, porque son un poquito mayores que yo. Miriam no, pero sí Daniela, Amanda, Ana Gabriel, Marisela no creo, creo que es más un poquito más joven que yo, pero vuelvo a repetirte, son mujeres. Ahora, si hablamos de mujeres americanas, admiro a Beyoncé por su forma de montar su show, Madonna, que ha sido mi referente de hace
1: mucho
0: muchos
1: eso,
0: años.
1: Yuri, también, ¿ah? Tú también tienes una puesta en escena, en escena que no tiene nada que envidiarle a las grandes divas del pop.
0: Gracias. Le gastamos mucho, le ponemos mucho, mucho, mucho billete a eso, porque obviamente para tener un show así hay que gastar mucho dinero, pero vale la pena. Porque a mí siempre me ha gustado ser referente, ser propositiva. No estoy de acuerdo que porque tenga 60 años ya no puedo bailar o ya no puedo hacer esto. Yo me aviento y tengo 60 años, pero obviamente tengo la mentalidad y la energía de una muchacha de 25.
1: Oye.
0: Porque no paro.
1: Oye, Yuri, ¿y tienes amigos en la música? ¿Amigos íntimos que se visiten?
0: Sí.
1: Que tú de repente digas, voy a ir a tomar el té o qué vas a hacer este sábado en la noche. ¿Quién, por ejemplo?
0: Sí, por supuesto. Tengo amigos, sobre todo desde que soy cristiana, como que Dios me ha hecho más natural, como que Dios me ha hecho más aterrizada, porque cuando uno está en la época de la fama, uno dice, no, nadie me merece, soy como de, haz de cuenta de Frank Sinatra para arriba, ¿no? Ahora no, ahora me encanta compartir amigas íntimas que son mis hermanas, las Pandoras son amigas que yo quiero muchísimo, gente con la cual he tenido la oportunidad de ser mis amigos. Manuel Mijares es mi amigo de toda la vida. Nos llevamos muy pesado. Sí. Nos llevamos muy pesado porque aguantamos siempre las bromas que él me hace y que yo le hago a él. Lucero también es una mujer que quiero mucho. Es muy agradable, es una mujer muy linda, muy buena compañera. Talía la conozco de hace muchos años. Nos hablamos. Nuestras conversaciones son de 2 horas.
1: Oye,
0: de 2 horas por teléfono. Y cada vez que nos vemos nos vamos a cenar o a comer.
1: Bien.
0: ¿Quién más? Carlos Rivera también,
1: mira,
0: de la nueva generación.
1: Sí, claro.
0: Es alguien que quiero muchísimo. Emanuel, también lo quiero mucho,
1: Yuri.
0: Mucho. Ahora estoy tomando una relación muy bonita con Daniela Romo. Hace mucho tiempo que ella y yo no teníamos comunicación, no éramos amigas, pero ahora está en la misma oficina donde me representan.
1: Muy
0: y
1: bien.
0: Tenemos una amistad muy hermosa.
1: Yuri.
0: Amanda Miguel, otra, también Diego.

0: pero pagué solo con las personas que yo me he sentado a comer en su casa, he estado con ellos, he estado compartiendo con ellos. Así que sí, soy amiguera, me gusta mucho. Perfecto. Y ahora Miriam Hernández. Claro. Miriam Hernández es mi nueva amiga y la quiero mucho.
1: Yuri, me quedan dos preguntas para terminar porque estamos en el tiempo. Entonces, 26 de junio en Gran Arena Monticello. ¿Qué día llegas a Chile?
0: Así es. ¿Cómo?
1: ¿Sabes qué día llegas a Chile? ¿El mismo 26, un poco antes? ¿Tú tienes familia en Chile?
0: No, yo creo que llego 2 días antes. Yo llego como 2 días antes ya, para hacer una rueda de prensa allí en el Monticello con todos mis compañeros de la gente de prensa, que a mí me gusta mucho hacer eso, siempre tener ese contacto para platicarles ya más de cerquita qué es lo que voy a hacer, qué voy a presentar. Son 15 cambios de vestuario, obviamente todos mis éxitos, ochenteros, noventeros. Parte de Señora, del disco Señora, lo voy a presentar allá. Obviamente con un mariachi, va a ser algo muy espectacular, hacer un homenaje a Rocío Dúrcal con el vestuario que ella usó hace 30, 40 años. Es una réplica del mismo diseñador de hace 30, bien, 40 años que me lo están haciendo. Así que va a ser algo muy padre, muy bonito.
1: Excelente. Bueno, si tienes tiempo, te pasas, te invitamos a hacer en Chile, nuestras instalaciones, el estudio, y continuamos esta entrevista en persona. ¿Y en febrero te gustaría estar en Chile también?
0: Por supuesto que me gustaría estar en Chile. Tú sabes que yo a Chile lo adoro.
1: Ya, pero me refiero en febrero, en la playa, en un festival muy importante.
0: Ah, sí, yo quiero llevar Icónica Viña. Me encantaría, porque creo que este show conectaría a todo mi público con esas Yuris. Porque sí, imagínate ver a la Yuri de ¿Qué te pasa? Bailando igual que la época, con el pelo igual, el vestuario igual. O la Yuri de Este amor ya no se toca. Uy, yo creo que eso va a ser fenomenal.
1: Sí, ¿no? Y además en Viña del Mar, una ciudad que tiene mucha historia musical para ti, además conociste al amor de tu vida.
0: Y aparte amorosa.
1: Sí, por eso estoy diciendo, conociste a quien hoy día es tu compañero, tu marido, Rodrigo, también muy recordado por su experiencia musical en Chile. Yuri, icónica, gracias por esta conversación, gracias por estar en nuestro canal. Nos encontramos el 26 de junio en Gran Arena Monticello. Que tengas un excelente día, Yuri. Gracias otra vez.
0: Al contrario, un beso muy, muy, pero muy cariñoso a toda mi gente de CNN, a ti, José, un beso muy grande.
1: Muchas gracias.
0: Y a toda mi gente de Chile, los espero este 26 de junio. Compren ya sus boletos, 9 de la noche en Ticketmaster. Gracias, que Dios los bendiga, ya te veo, corazón.
1: Bueno, estamos llegando al final de este espacio de conversaciones, de entrevistas. Primero que todo, agradecer la sintonía de cada uno de ustedes y, por supuesto, la buena disposición y la conversación que sostuvimos con la cantante mexicana Yuri, quien regresa a nuestro país, como ella lo señalaba, el próximo 26 de junio en el Gran Arena Monticello, un espectáculo que ha preparado hace mucho tiempo y, además, una puesta en escena que ella califica como un verdadero acto de transformismo. Muchos cambios de vestuario en poco tiempo, baile, los clásicos de siempre y, por supuesto, el nuevo disco que viene a presentar a nuestro país. Agradecemos otra vez a todos ustedes. Nos encontramos en una próxima oportunidad. Que tengan un buen día.

0: 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En Candelaria Radio te indicamos la hora.
1: 13:01 p.m. 30 minutos.

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2: 14 horas, 2 de la tarde. Un minuto.

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5: 14 horas, 2 de la tarde. 31 minutos.

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3: 15 horas, 3 de la tarde, 3 minutos.

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2: 15 horas, 3 de la tarde, 32 minutos.

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2: 15 horas, 3 de la tarde, 57 minutos.

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4: 16 horas, 4 de la tarde, 32 minutos.

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5: 17:05 de la tarde. 3 minutos.

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1: Se llama Lola y tiene historia, aunque más que historia, sea un poema.

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2: 17:05 de la tarde, 32 minutos.

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4: 18 horas, 6 de la tarde, 3 minutos.

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3: 18 horas, 6 de la tarde, 30 minutos.

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4: 19:07 de la tarde. 3 minutos.

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2: 19:07 de la tarde, 29 minutos.

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3: 20 horas, 2 minutos.